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reconocemos, Señor, que estamos perdidos sin ti, y si no hay un obrar sobrenatural de tu presencia en nosotros, estamos muertos. Reconocemos que somos débiles, Señor, imperfectos, y que necesitamos de tu presencia.

Tú eres todo para nosotros. Todo para nosotros, nuestro tesoro. Nuestro Dios.

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Señor, nuestras vidas son una ofrenda delante de ti. Y en tu presencia, Señor, encontramos consuelo.

0: Martín Aura todo el día. 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

0: Dale ese aplauso al Señor. Todo va a estar bien, todo va a estar bien. No te preocupes más, levántate creyendo en tu Señor.
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reconocemos, Señor, que estamos perdidos sin ti, y si no hay un obrar sobrenatural de tu presencia en nosotros, estamos muertos. Reconocemos que somos débiles, Señor, imperfectos, y que necesitamos de tu presencia.

0: tiempo para pensar.
1: Jesús dijo: de cierto te digo, que el que no naciere de agua y del Espíritu no puede entrar en el reino de Dios. La Biblia.
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1: Porque de tal manera amó Dios al mundo, que ha dado a su Hijo unigénito, para que todo aquel que en Él cree no se pierda, mas tenga vida eterna. La Biblia.
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quiero invitarte que con tu mismo corazón y en unidad, en un mismo sentir, cantemos esto al Señor y le demos la gloria por medio de este canto.

Señor, recibe nuestra oración, que es desde el fondo del corazón de tus hijos, Señor. Recibe alabanza, gloria y honra a ti, Señor, así. Recibe todo aplauso de tus hijos en este día, Señor. Levantamos tu nombre y te confesamos como nuestro Señor.

0: ese aplauso, Señor.
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2: Jesús dijo: si alguno tiene sed, venga a mí y beba. El que cree en mí, como dice la Escritura, de su interior correrán ríos de agua viva. La Biblia.
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1: El que cree en Cristo tiene vida eterna, pero el que rehúsa creer en Cristo no verá la vida, sino que la ira de Dios está sobre él. La Biblia.
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5: 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Atentamente, Jesús.
6: Levanta tus manos ahí donde estás, con toda tu fuerza. Y dile al Señor con voz alta: te pertenezco. Te pertenezco. Te pertenezco.

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1: Al tercer día la tierra se estremeció. Fueron al sepulcro dos mujeres y un ángel les dijo: no está aquí, pues ha resucitado. Los discípulos decían entre ellos: ha resucitado el Señor verdaderamente y ha aparecido. Después Jesús se les apareció y les dijo: así está escrito, y así fue necesario que el Cristo padeciese y resucitase de los muertos al tercer día, y que se predicase en su nombre el arrepentimiento y perdón de pecados en todas las naciones. Bendito sea Dios, que nos hizo renacer para una esperanza viva, la Biblia.
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1: Bueno. Fúmate el pitillo, acábate esa copa y vámonos.

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Argentino Luna, que me alcancen una flor, milonga de Argentino Luna.

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0: Antonio Tormo, Puentecito de Merrío, de Buenaventura Luna.
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3: ¿A dónde te irás volando por esos cielos?

la inmensidad, la inmensidad. 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

¿Dónde estaba el sol la tarde que abriste las alas y echaste a volar? ¿Qué caparazón de noche te envolvió en la noche de la oscuridad? ¿Quién te llevó calle abajo, a donde la vida se esconde a llorar? Pero están en mí tus ojos como dos abrojos queriendo volver, y a la orilla del verano andarán mis manos buscándote.

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3: es de mi otro marido. 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
2: Yo duermo con ella. Ay, Vidalita, y ella no me siente. Yo duermo con ella.
4: Ay, Vidalita, carnaval de La Rioja, señores.

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El chileno Rojas y el loco Echezar, con los Aganías, con los Montenegros, el chileno Rojas y el loco Echezar.

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0: Argentino Luna, ando por la huella. Zamba de Argentino Luna.
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Blas Martínez Riera, Lo que más supe querer, Chamamé, de Blas Martínez Riera, cantado por el dúo correntino Ramón Feliciano y Jiménez.

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2: Un día como hoy, 7 de mayo, pero de 1915, el transatlántico británico Lusitania fue hundido por los torpedos lanzados por un submarino alemán. El Lusitania, que llevaba 1.500 pasajeros y un importante cargamento de armas clandestinas, había partido de Nueva York con destino a Liverpool. Las armas y las municiones que portaba fueron un agravante para la explosión que produjo el ataque y, desgraciadamente, se salvaron muy pocos pasajeros.

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0: Rosé, Number One Girls.
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2: Bueno, a la mañana. Estamos en la misma frecuencia.

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2: En tanto y en cuanto estén Trump y Bessent al mando de los Estados Unidos, la relación con Milei va a seguir sólida. Juan Bataleme, profesor de la UCEMA en Política Internacional, precisó que la Ley de Poderes de Guerra limita lo que puede hacer el presidente de Estados Unidos. El primero de mayo todas esas facultades estaban vencidas y causó una mayor tensión con el Congreso.
3: En tanto y en cuanto esté Trump y Bessent al mando de los Estados Unidos, la relación va a seguir sólida, digamos, son parte del mismo núcleo de pensamiento político, por así decirlo, de la misma internacional de la derecha, para ponerlo en términos más llanos, aunque hay algunas diferencias entre los dos. Sí. Pero hay un apoyo duro. Y la diferencia entre un Trump y una Meloni, entre un Milei y una Meloni, o entre un Milei y un Merz, etcétera, que son más afines, es que no critican a Donald Trump. O sea, la posición presidencial es no criticar a la administración norteamericana, lo cual te evita justamente la contrarrespuesta, digamos, que Estados Unidos tiene cada vez que, o que Trump tiene cada vez que lo critica. Positivo. El próximo paso es institucionalizar la relación.

Murió Ted Turner, fundador de CNN. Nacido en Atlanta, construyó un conglomerado mediático que incluyó la primera superestación de TV por cable, señales de cine y dibujos animados, y equipos deportivos profesionales como los Bravos de Atlanta de la MLB. Con el paso del tiempo, su influencia se extendió mucho más allá de la televisión y consolidó un modelo de negocios que marcó época. Turner también impulsó la fundación de las Naciones Unidas y se destacó por su activismo a favor del desarme nuclear. En paralelo, se convirtió en uno de los mayores terratenientes de Estados Unidos y tuvo un rol importante en la reintroducción del bisonte en el oeste del país. Su interés por la sostenibilidad lo llevó además a promover Captain Planet, una serie animada pensada para educar a los niños sobre el cuidado del ambiente.

0: informó Martín Burgué.
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1: Promesas de Dios para tu vida.
2: Dijo Jesús: Venid a mí todos los que estáis trabajados y cargados, y yo os haré descansar. Mateo capítulo 11, verso 28.
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2: Damián Dipache, Argentina sigue pagando el año de elecciones. El director de Focus Market definió el primer cuatrimestre del año como el rezago de lo que pasó en 2025 y reconoció que hay una economía a dos ritmos.
3: Si la economía anduviese bien, bien, esto tampoco sería tanto tema. Ya ha pasado muchas veces en la Argentina, entonces probablemente aflora estas cosas con más contundencia cuando... la situación quizás económica con esta Argentina que crece en forma dispar tiene un humor social condimentado diferente. El tema es que este año, a mi criterio, Argentina vuelve a pagar el rezago de las elecciones, porque el momento de volatilidad cambiaria, suba de tasa, situación donde parte de la cadena de pago quedó en el sector PYME muy pero muy dañada, aceleración de la inflación y todo este proceso que estamos hablando generó que el primer semestre, evidentemente, sea el rezago de lo que pasó el segundo semestre del año pasado.

0: Enriquecimiento ilícito, el juez Lijo levantó el secreto fiscal de Adorni y su esposa ante ARBA. Esta medida busca rastrear los pagos de impuestos y tasas relacionados con dos propiedades en Buenos Aires. Los investigadores contrastarán estos registros con los $245,000 en efectivo que un contratista denunció haber recibido por reformas en la casa de Adorni. La orden responde a la pesquisa por presunto enriquecimiento ilícito. La justicia centra su atención en la vivienda del country indio Cuá, en Exaltación de la Cruz y en un departamento heredado en La Plata. Los peritos analizarán si los gastos en impuestos inmobiliarios, tasas y sellos coinciden con los ingresos declarados por el matrimonio. Además, examinarán movimientos fiscales sobre el inmueble platense donde vive la madre del funcionario. De esta forma, la pesquisa cierra el círculo sobre posibles inyecciones de fondos no declarados. Informó Martín Burgué.
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5: Un día como hoy, 7 de mayo, pero de 1915, el transatlántico británico Lusitania fue hundido por los torpedos lanzados por un submarino alemán. El Lusitania, que llevaba 1.500 pasajeros y un importante cargamento de armas clandestinas, había partido de Nueva York con destino a Liverpool. Las armas y las municiones que portaba fueron un agravante para la explosión que produjo el ataque y, desgraciadamente, se salvaron muy pocos pasajeros.
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0: Colombia para el mundo.
1: Estaba acompañando la música de Juanes junto a Lalo y Brat. Juntos hicieron La Plata.
2: Vallenato 2000 Terrify.
3: Escuchamos ahora a Los Enanitos Verdes. Te vi en un tren.

0: Alan Gómez, confiésalo.
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1: Y ahora suena Fito Páez, Brillante sobre el mic.
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0: No entregues tu corazón, qué linda canción de Fabiana Cantilo.
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2: En tu radio ahora suena Hash junto a Axel. No te quiero nada.
3: No quiero.

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0: aunque digas que no, Soledad. Y la música que llega ahora con Camilo, Bebé.
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0: Se hacen presente los uruguayos de No te va a gustar y esta canción a las 9.
1: Espero. 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
2: Eugenio Semino, van pasando las administraciones y las condiciones de los jubilados van empeorando. Tiene que ver con una concepción vieja de nosotros los viejos. Si a esas personas con disponibilidad de tiempo les pones algo en el cuerpo y plata en el bolsillo, tenés un dinamizador enorme de la economía, remarcó el defensor de la tercera edad.
3: Van pasando las administraciones y la situación no mejora, sino al contrario, es decir, va empeorando progresivamente. Creo que tiene que ver con una concepción vieja de nosotros los viejos. La de la persona mayor, no solo por una razón humanitaria, que no sería poco, sino por lo que es el desarrollo de mercados, en la mayoría de los países que esto anduvo bien, tiene que ver con que si a esa persona que tiene disponibilidad de tiempo le pones salud en el cuerpo y plata en el bolsillo, es un dinamizador enorme de la economía. Es decir, no hay decisión de ahorro a cierta edad, no hay los compromisos que hemos tenido durante la vida laboral activa en términos de criar hijos, de conformar familias, y esto implica que va todo lo que se pone en el bolsillo del jubilado va directamente a convertirse en un productor de riqueza.

0: El subsecretario de Políticas Universitarias reconoció que no se transfirió el dinero a los hospitales universitarios. En sus redes sociales, Jacobiti publicó la respuesta de Álvarez y dejó entrever que la conferencia de prensa que dieron los médicos de la UBA en las escalinatas del Hospital de Clínicas para denunciar una crisis presupuestaria impulsó a dicha respuesta. Un mes después de la nota que presentamos reclamando los fondos y después de la conferencia de prensa de los médicos, llegó la respuesta de Alejandro Álvarez reconociendo que todavía no se transfirió ni un solo peso de la partida de gastos operativos para el funcionamiento de los hospitales universitarios. A confesión de parte, expresó el vicerrector de la UBA. En la documentación enviada por la Subsecretaría de Políticas Públicas, que Jacobiti publicó en su cuenta personal de la red X, resalta que la asignación de crédito no se encuentra distribuida por institución y que los criterios para hacerlo por el momento continúan en evaluación. Informó Martín Burgué.
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1: Un día como hoy, 7 de mayo, pero de 1915, el transatlántico británico Lusitania fue hundido por los torpedos lanzados por un submarino alemán. El Lusitania, que llevaba 1.500 pasajeros y un importante cargamento de armas clandestinas, había partido de Nueva York con destino a Liverpool. Las armas y las municiones que portaba fueron un agravante para la explosión que produjo el ataque y, desgraciadamente, se salvaron muy pocos pasajeros.
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0: Tremendo lunes por la madrugada, eran los abuelos de la nada.
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0: ¿Por qué no me mirás? Decía por allí la señora Hilda Lizarazu con Man Ray.
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3: Quédate aquí, te conviene. Vamos a dejar que esto pase.

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0: Escuchábamos a Dalex, Cuaderno.
1: Independiente como el aire.
0: Mientras ahora escuchamos a December Bueno, nos fuimos lejos.

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1: Escuchamos ahora a Santiago Cruz desde lejos.
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2: Ordenaron la detención de Felipe Pettinato en una causa por estafas. Así lo resolvió el juez Javier Sánchez Sarmiento, quien además ordenó su arresto domiciliario con monitoreo electrónico y mantuvo la prohibición de salida del país. Según la resolución judicial a la que se pudo acceder, Pettinato fue considerado autor del delito de estafa reiterada y partícipe necesario en hechos de falsificación de documentos privados, delitos que concurren de forma ideal entre sí. La causa se desprende del expediente por la muerte del neurólogo Melchor Rodrigo. En ese marco, según se pudo saber, se detectó que el imputado habría falsificado recetas médicas a nombre de la víctima, lo que dio origen a una investigación paralela que derivó en el procesamiento y la detención ordenada ahora. La Cámara Electoral mostró preocupación por la baja participación de los jóvenes en las elecciones. Las autoridades se reunieron con integrantes de Conciencia, CIPEC, Poder Ciudadano, Pulsar.uva, Observatorio Electoral de la Facultad de Derecho, Club Político Red Ser Fiscal, entre otras entidades, con las cuales se abordaron los principales desafíos vinculados a la capacitación electoral y a la participación ciudadana. Durante el encuentro dialogaron sobre el proceso electoral del próximo año. En tal sentido, en el cónclave remarcaron la necesidad de robustecer las políticas de formación cívica y educación electoral, además de consolidar estrategias que resulten adecuadas para las personas de entre 16 y 29 años. También analizaron el impacto de las modificaciones en los instrumentos de votación, particularmente en lo relativo a la implementación de la boleta única papel. Informó Martín Burgué.
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1: Un día como hoy, 7 de mayo, pero de 1915, el transatlántico británico Lusitania fue hundido por los torpedos lanzados por un submarino alemán. El Lusitania, que llevaba 1.500 pasajeros y un importante cargamento de armas clandestinas, había partido de Nueva York con destino a Liverpool. Las armas y las municiones que portaba fueron un agravante para la explosión que produjo el ataque y, desgraciadamente, se salvaron muy pocos pasajeros.
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3: Dijo Jesús: venid a mí todos los que estáis trabajados y cargados, y yo os haré descansar. Mateo capítulo 11, verso 28.
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0: Estamos escuchando este temazo, buscando un símbolo de paz, ¿no? El gran Charly García.
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0: seguimos adelante escuchando buenas canciones como la que llega ahora de la mano de Diego Torres, Parece Mentira.
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2: El gendarme que hirió a Pablo Grillo irá a juicio oral. Luego de que la justicia determinara que el gendarme Héctor Jesús Guerrero, responsable de herir gravemente al fotoperiodista Pablo Grillo durante una marcha de jubilados en marzo de 2025 frente al Congreso, irá a juicio oral por los delitos de lesiones gravísimas agravadas por abuso de su función, Fabián Grillo, padre de la víctima, expresó que esperamos que esto sea el inicio y que se enjuicie también a los responsables políticos del momento. El titular de la Fiscalía en lo Criminal y Correccional Federal número 3, Eduardo Tayano, sostuvo en su resolución que el comportamiento de Guerrero representó un peligro concreto para la vida e integridad física de los manifestantes y lesiones gravísimas al reportero gráfico.
1: Economía.
2: Caputo anunció una nueva inversión con el RIGI por más de 10 mil millones de dólares. Según se supo, la inversión vendrá por parte de la empresa petrolera Chevron. El titular del Palacio de Hacienda mantuvo un encuentro con la directora de finanzas de la empresa, Aymar Bonner, y la directora de asuntos corporativos, Laura Lane. Junto a Caputo estuvieron el canciller Pablo Quirno y el embajador en Estados Unidos, Alec Oxenford. Chevron nos garantizó que estarán enviando un nuevo proyecto RIGI en los próximos días por más de 10 mil millones de dólares, señaló el funcionario en sus redes. Informó Martín Burgué.
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0: el maestro Alex Ubago. Un aplauso.
1: Muchas gracias.
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1: Economía.
2: Más de 60 shoppings de todo el país lanzan un fin de semana de super descuentos ante la fuerte caída de ventas. La Cámara Argentina de Shopping Centers impulsó la primera edición del Shopping Fest 2026, una propuesta que se desarrollará el 8, 9 y 10 de mayo en más de 65 shoppings distribuidos en todo el país. La iniciativa surgió como objetivo concreto, fomentar la visita a los centros comerciales. Desde la Cámara explicaron que el shopping no se limita a descuentos o ventas, sino que también implica experiencia, actividades y encuentro. En ese sentido, remarcaron la intención de recuperar el disfrute asociado a ir al shopping, pero además está la necesidad de traccionar ventas en un momento en el que, con el poder adquisitivo afectado y falta de financiación, el consumo no reacciona.
1: Política.
2: La Corte Suprema intimó al Tribunal Superior de Justicia de Santa Cruz a enviar en 48 horas el expediente por la ampliación del tribunal. La decisión quedó plasmada en la resolución 714/2026 dictada en el expediente Asociación Gremial de Empleados Judiciales de la Provincia de Santa Cruz contra Poder Legislativo de la Provincia de Santa Cruz sobre acción inconstitucionalidad según el documento al que se accedió. El máximo tribunal advirtió sobre el incumplimiento de un requerimiento anterior formulado el 23 de abril de 2026 y ordenó que remita de inmediato en formato digital las actuaciones principales y los incidentes correspondientes a la causa 917/2025. Informó Martín Burgué.
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1: Economía.
2: La fábrica del segundo auto más vendido de Argentina volverá a frenar su producción. Stellantis Argentina, sociedad anónima, es la filial argentina del conglomerado internacional Stellantis que produce y comercializa vehículos Citroën, Fiat y Peugeot en el país. En la planta bonaerense se fabrican los modelos Peugeot 208, 2008 y Partner y el Citroën Berlingo. La nueva suspensión de actividades se dividirá en dos partes. Entre el 25 de mayo y el 7 de junio se pararán las máquinas por primera vez y del 13 de julio al 26 de julio completaría el periodo de parates anunciado. La decisión tiene lugar luego de reducir uno de los turnos de producción y comenzar con los retiros voluntarios este año.

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1: El gobierno apeló ante la Corte Suprema para frenar la pensión de privilegio de Cristina Kirchner. La medida en cuestión había sido dictada por la Sala 3 de la Cámara Federal de la Seguridad Social, la cual ordenaba al organismo previsional restablecer el pago de la pensión de privilegio. Desde el Ministerio calificaron la situación como inadmisible debido a la situación procesal de la beneficiaria. Según el comunicado oficial difundido por la cartera, existen múltiples razones legales que sustentan la apelación. El eje central del argumento oficial reside en la condena penal que pesa sobre Fernández de Kirchner por delitos contra la administración pública. Informó Martín Burgué.
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